0: Son las 6:04.
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0: Son las 7:07.
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0: Son las 8:05.
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0: Son las 9:06.
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1: Vamos a cantar para todos los sufridos esta canción que se llama Enamorada y Herida y dice así.

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0: Son las 9:56.
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0: Son las 10 con 56 minutos.
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0: Muchas gracias.
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0: Les voy a contar la historia de dos muchachos que en su juventud solían llevar serenata a la misma chica. El tiempo los separó y fue también el tiempo el que se encargó de reunirlos otra vez. Y esto fue lo que sucedió al reencuentro.
1: Amigo, ven, te invito a una copa.
2: Ya no tomo, gracias.

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1: Son las 11 y 59 minutos.
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0: Es la 1:02.
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0: Son las 2:06.
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0: Una flor por los hogares campesinos. Gracias. Una flor por los hogares campesinos.
1: Sí, claro, ¿cómo no?

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0: Son las 3 y 8 minutos.
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0: Son las 4:10.
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0: Son las 5:10.
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0: Son las 6 en punto.
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0: Son las 7 con 3 minutos.
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7: Hola, ¿qué tal? Gracias por escucharnos en esta mañana. La frase de hoy es del jugador de fútbol argentino Alfredo Di Stéfano y dice: ningún jugador es tan bueno como todos juntos.
8: Yo soy la tierra, la sangre, los sueños, las ganas, el hambre, la luz en los ojos de mi santa madre.
9: La canción Tierra Santa del rapero argentino Trueno nos recuerda que nadie se construye solo.
8: ¿Quién soy? Soy mi tierra, curtida de gobierno, de estafa, de guerra.
7: Somos el resultado de nuestra familia, nuestra comunidad, nuestras tradiciones y también de las luchas que han vivido quienes estuvieron antes que nosotros. Hoy parece que debemos asemejarnos a todos para encajar. Tierra Santa reivindica el valor de nuestras raíces y nuestra identidad, porque conocer de dónde venimos no nos ata al pasado, por el contrario, nos da la fuerza necesaria para construir el futuro.
8: Si preguntan quién soy, qué llevo, a dónde voy, soy de Tierra Santa.
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5: Cuando pensamos en un mundial de fútbol, solemos imaginar goles, celebraciones y rivalidades deportivas. Sin embargo, el torneo que inició el jueves podría ser recordado también como uno de los más geopolíticos de la historia.
6: Por primera vez, la Copa del Mundo se disputa de manera conjunta en tres países: Estados Unidos, Canadá y México. Pero más allá de la organización, el contexto internacional le da un significado especial. Mientras millones de personas se preparan para seguir los partidos, el mundo enfrenta conflictos armados, tensiones diplomáticas, disputas comerciales y debates migratorios que también encuentran eco en el deporte.
5: La selección de Irán, por ejemplo, debe disputar sus encuentros en territorio estadounidense en medio de una compleja relación política entre ambos países. Rusia, por su parte, permanece fuera de las competiciones oficiales de la FIFA debido a las sanciones impuestas tras la invasión a Ucrania. Son situaciones que demuestran que aunque el fútbol intenta mantenerse al margen, no siempre se puede escapar de las realidades del mundo que lo rodea.
6: Las selecciones nacionales ya no representan únicamente a quienes nacieron dentro de sus fronteras. También reflejan décadas de migración, integración y movilidad humana.
5: Francia e Inglaterra cuentan con numerosos jugadores, hijos o nietos de inmigrantes provenientes de África, el Caribe, Asia y otras regiones del mundo. Marruecos, por su parte, ha destacado por integrar futbolistas nacidos o formados en países europeos como Francia, Bélgica, España y los Países Bajos, pero que decidieron representar la tierra de sus familias.
6: Estas historias muestran cómo la identidad nacional en el siglo XXI es cada vez más diversa y compleja. El fútbol se ha convertido en un escenario donde convergen culturas, idiomas, religiones y trayectorias de vida provenientes de distintos rincones del planeta.
5: Quizás por eso este mundial sea mucho más que una competencia deportiva. Será también un espejo de nuestro tiempo. Un tiempo marcado por conflictos, migraciones, cambios demográficos y desafíos globales, pero también por la posibilidad de encuentro entre personas y naciones diferentes.
6: Durante 90 minutos, la atención estará puesta en el balón. Sin embargo, detrás de cada uniforme habrá historias que hablan de mucho más que fútbol. Hablarán de quiénes somos, de cómo hemos cambiado como sociedades y de cómo, a pesar de nuestras diferencias, seguimos encontrando espacios para compartir una misma pasión.
5: Tal vez esa sea la gran lección de este mundial, que mientras la política suele dividir, el deporte sigue ofreciendo oportunidades para encontrarnos, y que una cancha de fútbol puede convertirse al menos, por un momento, en un lugar donde todos hablamos el mismo idioma. Suiza sería la encargada de organizar el quinto mundial de fútbol. Una de las razones de mayor peso para que ese país fuera seleccionado en este evento fue la comodidad para la FIFA, ya que la sede de la federación se encuentra en Zúrich, capital de ese mismo país alpino.
6: En el Campeonato del Mundo de 1954 participaron un total de 16 selecciones. Este torneo será recordado por el partido denominado El Milagro de Berna.
5: En la final del Campeonato del Mundo, Alemania y Hungría se veían las caras con un claro favorito, los húngaros. Después de un encuentro muy disputado, Alemania logró imponer su autoridad para ganar 3-2 y alzar así su primer mundial de la historia.
6: La victoria de Alemania provocó el júbilo en ese país, 9 años después del fin de la Segunda Guerra Mundial. Este acontecimiento deportivo ayudó al denominado milagro económico alemán que permitió el surgimiento de la República Federal de Alemania, además de incrementar el espíritu nacionalista y la autoestima en ese país.

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1: 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Miedo al primer trabajo. Muchos jóvenes recién graduados de la universidad muestran miedo e inquietud de dar el siguiente paso evolutivo de la vida, que es trabajar. Especialmente cuando salieron del colegio y de una vez pasaron a la carrera universitaria sin haber experimentado nunca ser trabajador, tener un horario y ser obediente a las respectivas jefaturas según la naturaleza de la labor. Y por mayor apoyo y reforzamiento por parte de todos sus familiares, la incertidumbre y el miedo afloran en medio de mucha congoja. Sin embargo, este sentimiento de ansiedad es completamente normal. Surge ante lo desconocido y la presión de integrarse a un mundo nuevo. Para apaciguar tantos temores, lo ideal es enfocarse en que el aprender es un proceso interminable. No imaginar que todo ya se sabe, a pesar de tener un título universitario, a veces logrado hasta con honores. Hay que ir poco a poco. Saber que sobre la marcha vendrán errores que las personas con autoridad, pero con la práctica y experiencia dentro del campo laboral, se irán corrigiendo. Ante eso, no hay que frustrarse, ni enojarse, ni llorar, mucho menos irse sin haber aprendido. Mejor es preguntar con humildad todo lo que no se entiende. Poner atención, tomar nota, prestar mucha atención, además tener una actitud receptiva y concentrarse bien en las tareas respectivas. Preparar una rutina con anticipación ayuda mucho, así como planificar o bien practicar cómo llegar al lugar y horario de buses para evitar estrés de tiempo. Hacerse una agenda o libreta donde apuntar teléfonos para anotar instrucciones importantes, nombres y teléfonos de compañeros. Otra cosa importante para los jóvenes es mantener un buen descanso, ahora que tienen la responsabilidad de levantarse temprano para trabajar. No es que no salgan de fiesta, pues es la edad para socializar y gozar, pero ir trasnochados al trabajo no les dará buen rendimiento. Mejor programar para fin de semana esa parte de la vida y cuidar el trabajito y la platita. Por otro lado, la familia debe inculcar a los jóvenes que trabajar, sobre todo aquí en Costa Rica, es fundamental para romper ciclos de pobreza, reducir la desigualdad social y potenciar el talento humano frente a las exigencias del mercado. La inserción laboral temprana y el desarrollo de habilidades previenen el desempleo estructural, garantizan la estabilidad económica y aseguran el futuro del país. Actualmente, en el mercado costarricense, existen exigencias y destrezas como el manejo del idioma inglés y habilidades digitales. Por eso es importante aprovechar cuando están sin trabajo para seguir estudiando programas acordes a las necesidades de inserción, asegurando que la fuerza laboral joven satisfaga la demanda de sectores clave como servicios, tecnología e industria.
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1: 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Este fue un comentario de María Esther Flores Sandoval.
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4: Nuestra pregunta de la semana dice: ¿está de acuerdo con que se graben los productos de la canasta básica con el impuesto al valor agregado?
6: Recuerde que la puede responder ingresando al sitio web panoramadigital.co.cr y también en nuestra página de Facebook, Panorama Cámara Nacional de Radiodifusión.
4: Muchísimas gracias por su atención en este ratito de su sábado. Que pase un muy lindo fin de semana.
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8: Muchas gracias por su atención. Le esperamos en nuestra próxima edición de lunes a sábado, al ser las 7 en punto de la mañana.
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0: Son las 8:02.
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0: Son las 8:59.
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0: Son las 9:58.
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0: Son las 10:59.
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1: Son las 12 en punto.
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0: Es la 1:08.
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0: Son las 2 en punto.
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0: Son las 3 con 2 minutos.
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0: Son las 4:04.
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1: Son las 4 con 38 minutos.
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0: Son las 5 con 2 minutos.
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